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3: Ah ja, die 90er, das ist doch das Jahrzehnt der Diddlmaus. Und diese Maus, die wurde übrigens zum ersten Mal von ihrem Erfinder Thomas Goletz im Sommer des Jahres 1990 skizziert. Und hier ist Musik von damals, UB40 mit Kingston Town.